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1: Hola, buenos días, gracias por contactar con nosotros.
0: Gràcies a vosaltres. 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
1: Esta estación está ubicada justo en la gasolinera nueva cuando entras hacia el núcleo urbano. Hay una esquina entre la calle Pasada 15 y la calle Ramón Turró, donde antes había un restaurante que ahora está cerrado. Pues está ubicada ahí, está rodeada de edificios, de viviendas de habitables con un montón de vecinos alrededor. Pues esta es la ubicación exacta en la que quieren ubicarla.
0: Uh-huh. I quins són els principals motius pels quals us oposeu a aquesta construcció d'aquesta nova benzinera?
1: Bueno, los principales motivos es que no creemos adecuado que en un pueblo donde hay mucho terreno disponible, entendemos, pues una gasolinera cerca de casas habitables, creo que no es medioambientalmente sostenible, entendemos bajo nuestro punto de vista siempre. Teníamos varios temas de contaminación lumínica, acústica, etc. Un riesgo latente, ¿no? Las gasolinas son líquidos inflamables, aunque todas son seguras y nunca pasa nada, pero no nos hace mucha gracia que esté cerca ubicada de nuestras casas. Y creemos que poner otras ubicaciones más adecuadas, pues para que en el pueblo haya otra gasolinera. Creemos, en el proyecto dice que es un servicio para el pueblo. Si algo tiene Palafolls, de sobra son gasolineras, tenemos 4. 3 que están activas, una que está en construcción y esta que está en proyecto. Por lo tanto, no le vemos ningún sentido a una gasolinera más. No nos importa que estén, pero sí que nos importa la ubicación. La ubicación para nosotros es capital.
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1: Bueno, evidentemente una gasolinera que esté 24 horas, 7 días a la semana, 365 días al año abierta, aumentaría en esta zona del pueblo un aumento considerable de vehículos. Aparte, vehículos de gran tonelaje, como son las cisternas, ¿no? Para descargar la gasolina. En unas calles que no sé si dan para este tipo de movimiento de camiones. Eso ya es un tema técnico en el cual a lo mejor la opinión es diferente, la nuestra es que es problemático. Aparte de los comentarios que has dicho de seguridad, contaminaciones que se pueden entender, impacto que pueda haber, hay adueñados prejuicios de que esta zona delimitaría un tema también, pérdida de plazas de parking públicas, que no sabemos cómo se puede organizar todo esto. Bueno, tenemos muchas dudas al respecto, ¿no? Y estamos, pues bueno, trabajando en ello para ver qué solución podemos encontrar, pues para que este proyecto, pues, no fructifique en la zona en la que está.
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1: Sí, nosotros nos enteramos porque hubo una, te lo diré, sé qué pasa, ¿eh? Bueno, el proyecto salió a la luz, ¿no? Ya salió publicado en la página en el ayuntamiento, a partir de ahí nos enteramos los vecinos. Esta empresa lleva trabajando con el propietario del terreno, que también es vecino nuestro, de al lado, llevan 18 meses trabajando y nosotros de repente aparece publicado en la web del ayuntamiento. A partir de aquí, pues ya sabes, el WhatsApp empezó a arder, ¿no? Entre todos los vecinos. Uh-huh. Pedimos una reunión con el ayuntamiento, del cual enseguida no nos atendieron. De esto hace ya una semana. Vino el alcalde del pueblo, el señor Francesc Alemany, con Susana Pla. Nos dijeron cómo había ido todo el proceso, no nos dieron feedback sobre este asunto. No nos pudieron dar ningún dato técnico al respecto, porque nosotros tenemos también dudas técnicas, ¿no? El tema de ya no solo la contaminación como os cuento anteriormente, sino el tema de distancia, si hay limitación de distancia entre gasolinera y edificios, ¿no? Si hay normativa al respecto. No tenían claro, nos rimos con los como no tenían claro, pues nos propusieron a las esta semana fue el martes, tuvimos una reunión con los técnicos, ¿vale? Nos explicaron de que a nivel municipal parece ser que no hay ninguna normativa a nivel de distancias. Nos explicaron que el proyecto ahora está en el Consell Comarcal, que son los que deben, creo que no me equivocaré, creo que son los que deben aprobar este proyecto y devolverlo al Ayuntamiento de Palafolls. Entonces ahora estamos en el plazo de que una vez que se ha publicado tenemos 30 días para hacer alegaciones. Uh-huh. Hemos pedido que estos 30 días una prórroga, con lo cual estamos esperando que nos contesten afirmativamente. Y también hemos solicitado toda la documentación que va asociada a este proyecto para poderla analizar. Y a partir de aquí seguir avanzando. Después de esta reunión con los técnicos, hemos hecho una reunión con los vecinos porque en la primera reunión no fuimos todos, ¿no? A partir de aquí, al organizarnos, pues los vecinos han ido en aumento. Hicimos una reunión el jueves pasado con todos los vecinos para ver qué acciones teníamos que llevar a cabo, ¿no? Qué por dónde podíamos atacar. Encontramos tres vías principales que las que estamos trabajando. Una yo creo que es muy importante, es el asesoramiento jurídico. Hemos contratado a una persona que nos guíe en este proceso, un especialista en urbanismo. Uh-huh. Después hay un componente social muy importante que es que está, ya depende exclusivamente de nosotros, de los vecinos. Y otra es política a través del ayuntamiento y del equipo de gobierno y los grupos de oposición, pues para evitar que esto no salga, que no salga bien, que salga según los intereses de los que vecinos nos interessa.
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1: Sí. Estamos trabajando, como la frase famosa, estamos trabajando en ello, sí, estamos trabajando en estas tres acciones. Uh-huh. El asesor ya lo tenemos contratado, nos va a hacer un estudio inicial del proyecto, a ver qué conclusiones saca, y a partir de estas conclusiones pues será compartida con los vecinos y seguir avanzando en este aspecto. Uh-huh. No descartamos a nivel social movilizarnos. A nivel social no descartamos movilizarnos ni cualquier otra acción que nos ayude a mantener una presión alta para que esto, repito, es muy redundante, ¿no? Pero para que este proyecto no salga adelante en la ubicación en la que está.
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1: M'encanta esta pregunta, la verdad. Tenemos una vecina que en redes sociales es muy buena. Hemos creado un perfil en Instagram. Aprovecho para, por favor, que toda la gente que nos esté escuchando, sea del pueblo que sea, nos siga. Ahí iremos colocando noticias sobre cualquier novedad que tengamos al respecto. Y creo que las redes sociales hoy en día es un arma muy potente para hacer llegar un mensaje rápido a todo el mundo. Y aparte, también en otra iniciativa que estamos recogiendo firmas por todo el pueblo en oposición a la instalación de la gasolinera. Y ahí el típico, ya está muy típico, pues colgar pancartas en los balcones diciendo el mensaje claro es que no queremos gasolinera. Esto es de momento lo que estamos haciendo. Hay un pleno municipal, nos gustaría asistir. El PSC, la reunión que tuvimos, bueno, el PSC, la reunión que tuvimos otro día con los vecinos, se añadieron a ella para brindar nuestro apoyo. El ayuntamiento creo que está alineado también con el deseo de los vecinos. O sea que creo que vamos en el buen camino para al menos para que no sea fácil, ¿no? Este proceso.
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